te saca del ordinario, te saca de lo común. Tú no puedes seguir pensando de una manera. La iglesia de hoy tiene que ver los milagros de Dios. Que ore la pastora. Se enchamucó alguien, que ore la pastora y que ore la copastora. Iglesia, si no está viendo eso, aún en iglesia, si no lo está viendo, entonces quiere decir que ¿en dónde está? El Espíritu Santo aquí está. Dios vino a sanar, dice, vino a salvar. Pero ¿en dónde están los que están llenos del Espíritu Santo? ¿Dónde están? Porque tú puedes decir, yo voy a la iglesia. Tú puedes decir, no, yo, pero verdaderamente tienes una relación con el Espíritu Santo. El libro de los Hechos 1:8, vayamos a Hechos 1:8. Hechos 1:8. Un versículo bien conocido. A ver, lo leemos todos juntos. Una, dos. Ah, perdón. ¿Lo tienen en la Biblia? A ver, una, dos, tres. ¿Qué dice? ¿No es lo que les estoy predicando? Pero recibiréis poder. ¿Quién no tiene poder? A ver, levante la mano quien no tiene poder. Ahora levanten la mano los que tienen poder. Ay, Padre, no lo duden, iglesia. Tú estás revestido, tú estás revestido del poder del Espíritu Santo. Por eso te vuelvo a repetir, si tú no cambias esa mentalidad, discúlpame, si tú no cambias esa mentalidad, nunca vas a poder ver tu vida transformada y mucho menos transformada la vida de tu familia. ¿Por qué no cambia tu familiar? ¿Por qué tu hijo, tu hija no viene a Cristo? ¿Por qué tu familia no ha venido a Cristo? Porque tu mentalidad sigue siendo la misma, sin poder, sin pensar de que tú ya eres una hija, tú eres un hijo de Dios. Y tú tienes que creerlo, tú tienes que avanzar con ello. Te decía el ejemplo de los 10 leprosos. Tenemos que creerlo. Ahora, vayamos a 2 de Timoteo 1:7. 2 de Timoteo 1:7, por favor. Ahí una vez más nos habla la iglesia. ¿Lo tenemos? Lo leemos todos juntos. Una, dos, tres. Cuando estábamos sin Cristo, éramos unos cobardes. Ahora tú y yo en Cristo, Dios nos ha dado un espíritu de poder. O sea, un dunamis. Poder. Algo sobrenatural. Tú puedes decirle hoy al enemigo, hasta aquí se acabó. El tiempo que tú pensaste que me ibas a tener bajo tus pies. La Biblia no dice eso, dice que el diablo está bajo la planta de nuestros pies. Pero a veces por nuestra manera de pensar, por la manera de que no caminamos, por la manera en que no avanzamos, ¿dónde está la autoridad? Pero ahora sí, Dios nos ha, porque no nos ha dado un espíritu de qué, sino de poder, de amor y de dominio propio. Nos vuelve a recalcar ahí prácticamente unidad, la unidad. ¿Sabes qué es lo que más pelea el enemigo en este tiempo? La unidad. Te voy a preguntar y no me contestes. Tu familia, nada más en tu pura familia, ¿cómo está la unidad? Te digo, no me contestes. ¿Estás preocupada, preocupado verdaderamente porque esa unidad que el diablo te está robando, procurar que esa unidad se restablezca?
Estás orando. Estás poniéndolo en la mano de Dios. Pero sobre todo le estás creyendo. Estás caminando. Estás peleando. Voy a terminar con algo. El dunami no nace, dice, el dunami no nace del fuego, del talento, fíjate bien, o capacidad. Podemos tener estrategias, pero sin presencia. Un hijo sin pasión es pura emoción. Yo te pregunto a ti, ¿tienes pasión por el Señor? Que verdaderamente tú quieras derramar tu alma al Señor. ¿Cuándo fue la última vez que derramaste tu alma delante de la presencia de Dios? ¿Cuándo fue la última vez que derramaste tu alma? Que te quebrantaste, no por el problema, no por el dolor, sino porque dijiste, aquí estás tú, Señor, aquí estás tú. ¿Por qué hay áreas de tu vida que todavía no son transformadas? ¿Por qué? Porque falta presencia de Dios. El poder no llega cuando estamos todos, ¿qué? Te vuelvo a repetir, predicando o en mucha actividad. La presencia de Dios llega a nuestra vida cuando hay una iglesia en unidad, oración y que sabe esperar. Pero ya la iglesia aquí ya estuvo mucho tiempo, ya la iglesia oró, ya esperó. Y te quiero llevar a un último versículo donde cuán importante, ¿qué dicen de ti cuando tú llegas a tu casa? ¿Qué dicen de ti cuando tú llegas a tu casa? ¿Qué dicen de ti cuando tú pasas en la colonia? ¿Qué dicen de ti? Ahí viene el hermano. No, no, mi respeto, hermano, mi respeto, hermano. A ver, ¿a quién le dicen eso? Gloria a Dios. ¿Te reconoce el diablo como un hijo de Dios? ¿O te mira y lo primero como que, mira, ni siquiera te dicen porque ya entre él y el otro están, el que dice que es hermano? En el mover de Dios tiene que venir a trastornar algo. Vayamos al libro de los Hechos, capítulo 17, 6. El enemigo, la tierra tiene que hablar de nosotros, tiene que hablar de la iglesia de Cristo en esta tierra. ¿Qué dice? ¿Qué dice que hicieron cuando llegan esa gente? ¿Qué es lo que hacían? Iglesia, amada iglesia, jóvenes, ya no podemos estar perdiendo el tiempo. Es el tiempo de trastornar, es el tiempo que todo lo que tú y yo hagamos se sienta, fluya, corra. Que la gente diga, ahí hay algo de parte de Dios. Aquí hay algo que verdaderamente hablen de ti porque tú tienes a Cristo morando en tu corazón. La iglesia tiene que ser estremecida. Ya la iglesia se está durmiendo. La iglesia tiene que ser estremecida por el hambre, pero el hambre de su presencia. Porque nosotros no somos estremecidos por el hambre, porque corremos y nos servimos y nos echamos la coca y todo lo que hay. Pero tenemos que tener hambre, pero verdaderamente de la presencia de Dios. ¿Sabes? Yo te lo voy a decir y discúlpame. La misma Biblia dice, yo estoy buscando adoradores en espíritu y en verdad. A lo mejor si tú dices en tu corazón, es que yo debería estar ahí. Si tú me preguntas a mí si yo andaba buscando esto, yo no lo andaba buscando. Y tú puedes estar aquí y tú puedes estar allá afuera. De aquí, un siguiente remanente fiel.
Jóvenes, ¿quién dice que de aquí no salen células? Este es un semillero, se dio esa palabra, ¿cierto o no es cierto, pastora? Hay un semillero.

seguimos viviendo atrás, caminando un evangelio light. Seamos transformados por el dunami. Vayamos, salgamos al mundo a predicar que Dios es un Dios de poder. Hermanos, iglesia, termino con esto. La gente allá afuera se está muriendo. La gente allá afuera se está muriendo sin Cristo. La gente espera una palabra de amor. No nada más que nosotros aquí nos encerremos del trabajo a la iglesia, de la iglesia al trabajo. Hay liderazgos. Primero quiero ser líder. Pastora, yo quiero ser líder. Porque yo quiero estar pegado a la copastora. Porque la copastora habla bien bonito. Pero cuando la pastora también habla, me estremezco. Yo quiero estar pegado a la pastora. Yo quiero ir con la pastora para todas partes. Yo quiero ser líder. Pero no quiero hacer el trabajo de líder. Queremos nombramientos, pero no queremos hacer la obra del Señor. Tú quieres agradar a Dios, tú quieres que Dios te levante. ¿Cuántos quieren ser levantados? Que el Señor los levante en el nombre de Jesús. Busca la gloria de Dios, busca la presencia de Dios. Búscalo en secreto y créelo. Aún mis hermanos los adultos, yo los he de ver predicando. Porque cuando tú eres un ganador de almas, cuando tú sales allá afuera, cuando tú ya tu pasión te vuelve una vez más, cuando tú reconoces, te vuelvo a repetir, que el que da todo se llama Espíritu Santo, tu vida va a ser transformada. Transformada, cambiada. ¿Con qué estás luchando? Les doy esta palabra, pastora. En la semana yo le dije al Señor, ¿qué comparto? ¿Qué doy? Y me llega una palabra en la madrugada y me dice, llegar. Llegar. Y yo me quedo, padre, pues ¿cómo? Muchos en el camino se han quedado y no han podido llegar, dice el Señor. Empiezan muy bien, empiezan con una pasión, empiezan planeando, empiezan organizando, pero el enemigo viene y les roba. Porque les ha puesto o nos ha puesto lo que a ti te agrada. Apaga verdaderamente el fuego del Espíritu Santo. Y quieres hacer la obra del Señor, pero sin su presencia. Le doy gusto a mi carne y quiero según servirle al Señor. Ay, Padre Santo, lo pensé o lo dije. Disculpa mi iglesia, pero tenemos que levantarnos. Dios está buscando una iglesia de adoradores. Dios está levantando un pueblo que verdaderamente diga, yo voy a marcar la diferencia. ¿Quién quiere marcar esa diferencia? Yo los más nuevos que miro aquí, con su permiso, pastora, son la familia que está aquí con la hermana Griselda. Y a mi hermana Griselda, que la acabo de ver hace 2 meses, un mes y medio. La hermana Griselda yo la veo que siempre llega con 1, con 2, con 3. Con 1, con 2, con 3. Yo sé que tú también puedes. A ver, ¿qué dice Filipenses 4:13? Ay, qué facilito, ¿verdad? Todo lo puedes en Cristo como fortalece. ¿Lo puedes o no puedes? ¿Y por qué no lo hacemos? No. Yo voy a predicar. Yo tengo que predicar. Señor, yo no. Y dice, espérate, hijito, ¿y a quién le vas a predicar? ¿Te imaginas yo en Adulán? El trabajo no es de la pastora solo, no es de la copastora sola. Gloria a Dios que va a venir el siervo. Gloria a Dios. Pero yo te vuelvo a repetir, que la gente que venga, se quede. Hermanita, ¿cómo se llama? Dios me la bendiga. Hermana, deme su número.

que de aquí al menos salgan dos, tres mujeres. ¿Dónde están las mujeres del Señor? ¿Dónde están las mujeres de Cristo? ¿Dónde están esas mujeres que cuando vean llegar a esas mujeres, corran? No porque me mire la pastora, no hasta que la pastora me diga, no, hermanita, ¿se puede hacer cargo? No, porque tú estás trabajando para Cristo, tú estás trabajando para el Rey de Reyes. Levántate, mujer, sacúdete el polvo y empecemos a trabajar. Varones, este es el tiempo, varones, levántate. Llegó un varón, ve, pastora, este varón, ¿me da permiso que lo busque por abajo de la tierra? Allá voy. Oye, hermanito, ya llegué. Te vas a llegar a una casa. No van a tener de comer a lo mejor. Tú tienes que comer, tú tienes en qué moverte. Dios dice que anduvo entre la necesidad. Todo lo que a ti y a mí Dios nos está proveyendo, todo lo que a ti y a mí Dios nos está bendiciendo, es para ir a bendecir a otros que tienen necesidad. Hablarle de Cristo, hablarle del amor de Cristo, reflejar el amor de Cristo y dar el amor de Cristo. No, yo nada más quiero dar amor a mi amor. Puro amor a mi amor. De ahí de fuera todos los demás. Total. Llenarme. Te vuelvo a repetir, seguir llenándome yo. Yo. ¿Y cuándo el Señor? Iglesia, yo te voy a invitar en esta tarde. A lo mejor no fue la mejor prédica. A lo mejor no fue la mejor enseñanza, pero yo te quiero decir algo. Tenemos unas siervas y Dios ha traído una palabra a este lugar. Yo te vuelvo a repetir, yo hoy entré aquí, yo no me miré abajo del faro de luz. Yo me miré arriba. Yo ahorita voy a salir de aquí, ahora el faro lo voy a poner arriba de Comunidad Cristiana Dulán. Y arriba del faro, yo voy a poner a mi Cristo Jesús. Todos tenemos talentos. Todos tenemos algo de parte de Dios. Todos. Pero antes de que tú vengas y digas, yo voy a hacer esto, tú ya estás trayendo un alma. Tú ya estás hablándole a la gente. ¿Quieres ser sano? ¿Hay nadie que quiere ser sano? ¿Quieren salir del problema? Hay que hacer la obra de Dios. Así como esos 10 leprosos. Y tu milagro, ahí va a estar. Yo en esta tarde, iglesia, yo le pedí permiso a la pastora. Primero que nada, quiero que se pongan de pie. Todos, todos nos pongamos de pie. Miren, iglesia, cuando... Ha habido una gran irreverencia y yo entiendo a la pastora ahora. Cuando yo era líder, yo iba y les decía, no vaya tanto al baño, por favor, y menos en la hora de la administración. Y hasta parece como que decían, más se iban en la administración. ¿Y sabes quién es más? Los de la casa. Los que sentimos que tenemos un liderazgo. Los que tenemos un liderazgo, los que tenemos un privilegio de parte de Dios, son los que más deberíamos de aprender a ser adoradores. Adoradores. Porque somos el ejemplo de los otros. Con tus acciones, con tus frutos. Resulta que yo adoro allá arriba, yo adoro aquí abajo, pero yo allá no quiero adorar igual. No quiero cerrar mis ojos, no quiero quebrantarme delante de Dios, no quiero decirle, Señor, verdaderamente saca lo ordinario con lo que he caminado. Pastora, ¿y se van a acercar a usted? Personas que están trabajando con usted. Y no lo digo porque yo quiero. Se van a acercar con usted. Personas que están aquí con usted, trabajando arriba. Y le van a decir, quiero un tiempo, pastora. Quiero un tiempo.
¿Y sabes por qué van a pedir ese tiempo? Más que porque estemos mal, porque verdaderamente queremos ponernos bien delante de la presencia de Dios. Porque Dios no merece, el Espíritu Santo no merece. Él quiere fluir, Él quiere sanar, Él quiere libertad. Pero muchas veces nosotros pensamos que no pasa nada. Tenemos, van a acercarse con usted, pastora, y le van a decir: pastora, me voy a detener un rato. Detener por un momento, que no sería la palabra detener, porque van a seguir viniendo. Pero va a ser un tiempo de meditación, y que cuando una vez más se acerquen, ustedes mismos, mismas, se van a dar cuenta si era Dios o eran ustedes. Iglesia, te lo doy como testimonio. Iglesia, comunidad cristiana, Dios la está llevando, la está remontando como a esta iglesia. Pero ha costado lágrimas, ha costado dejar mi carne, ha costado decirle: Señor, muero yo para que seas tú en mí, Cristo en mí. ¿Cuántos quieren ese de repente de parte de Dios? ¿Cuántos quieren experimentar esto, eso que ya has estado perdiendo? Cuando llorábamos como niños delante de Dios. Cierra tus ojos. Escucha este canto. Medita en este canto. Y adóralo. Levanta tus manos. Levanta tu corazón, conviértete en un adorador, en una adoradora.

0: Yo voy a invitar a todos los que verdaderamente quieren entrar a un nuevo tiempo. Ese tiempo de repente trajo un cambio a la iglesia. ¿Quién quiere entrar a ese tiempo? ¿Quién quiere verdaderamente comprometerse con Dios? Más que con uno, con Dios. ¿Quién quiere alinear su vida? ¿Quién quiere decir, yo reconozco esto? Pásenle aquí al frente. Y adóralo, adóralo. Ahí paradito, levanta tus manos.
1: Que venga la consagración, que vuelva tu primer amor, que vuelva, que vuelva la cura al altar.
0: Esas dos. Así es, Señor. Tú, Señor, levanta tus manos. Él está aquí. Él está aquí. Él está aquí. Eres tú y Dios. Eres tú y Dios. Dile, háblame, Señor. Ahí está el Espíritu Santo. Ahí está el Espíritu Santo. Ahora, ahí está. Está rompiendo, está trayendo a memoria en tu corazón, en tu espíritu, lo incorrecto. Y está trayendo cuando dejaste que se empezara a enfriar ese primer amor. Cuando tú dejaste verdaderamente que por circunstancias adversas, personales, se empecé, oh santo, oh rabajanda, arriba, haya, lema, sanda. Ahí está. Ahora, Espíritu Santo, tuyo, es todo tuyo. Ahora. Empieza, ita, rama, handa, reba, handa, ruba, babandara, basanda. Oh rabajanda, calle ese fuego, calle esa presencia de su Espíritu Santo. Ahora. Y fueron repartidas nuevas lenguas. Ahora en el nombre poderoso de Jesús, fluye, rima, anda, oh rabajanda, poder del Espíritu Santo, y en derrama, anda, raba, mamanda, rabasaya, oh santo, oh sí, Señor, ahora ahí está. No podemos seguir igual, iglesia. No podemos seguir igual, iglesia. Este es un tiempo de despertar. Es un despertar profético, pastora. Es un despertar profético. La iglesia no va a ser igual. La iglesia entra a un nuevo nivel. A un nuevo nivel, Aurora.
2: Ahora, en el nombre de...

Rebecanda. Sí, Señor. Oh, sí, Espíritu Santo.

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Bueno, son muchos los obstáculos que vemos en el camino. Puertas que se abren y se cierran en tu cara sin ninguna explicación. Gente que te da la mano y de la noche a la mañana te dan la espalda, dejando heridas que parecen no tener sanidad. Personas que se disfrazan de ovejas y terminan siendo lobos. Caminos con barreras, con muros. Son caminos oscuros que parecen no tener salida. Son situaciones que te llevan al punto de la desesperación, donde sientes frustración y quieres rendirte. Donde llegas al punto donde quieres dejarlo todo y enganchar los guantes para salir corriendo. Ahí es donde viene esa voz que te engaña y busca hacerte olvidar lo que has recorrido, diciéndote que tu tiempo está perdido, que te rindas, que no vale la pena seguir luchando. Esa voz que solo busca ponerte límites. Pero ahí llega el momento de la calma donde te das cuenta que no todo el camino ha sido malo, que aunque parezca una calle sin salida, realmente solo ha sido un desvío temporero. Ahí es donde se encuentra esa mano que te da aliento, la mano del que nunca falla, el que es 100% fiel, que aunque el mundo entero te traicione, nunca te traicionaría. Donde escucha la voz que te dice que es suya la venganza, que te dice que no te preocupes, que él te devolverá todo lo que te han quitado, que te hace entender que esto es parte del proceso y que es necesario que esto ocurra, que te dice que confíes en él y no en los hombres,

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Yo sé que estamos comenzando, pero tenemos que comenzar de una manera que podamos declarar que...

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Hay algunos que limpian el piso con el testimonio del Evangelio. Hacen lo que le da la gana en el trabajo, en la casa, en la calle. Y después usted lo ve cantando de esta manera en el púlpito.

Hay algunos que tienen un espíritu de indiferencia terrible. Para ellos es igual si las almas se pierden, se salvan. 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Pero después usted lo ve cantando así.

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sé que estamos comenzando, pero tenemos que comenzar de una manera que podamos declarar que el gozo.

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1: Padre Cristo, mis hermanos, vamos a cantar este canto que lleva por nombre, como si fueras eterno, y dice más o menos así.

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Yo sé que estamos comenzando, pero tenemos que comenzar de una manera que podamos declarar que el gozo del Señor mi fortaleza es. Mira a alguien cerca de ti, dile, el gozo.

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Yo sé que estamos comenzando, pero tenemos que comenzar de una manera que podamos declarar que el gozo del Señor mi fortaleza es. Mira a alguien cerca de ti, dile, el gozo del Señor

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Hola, ¿qué tal? Les saluda la pastora Elizabeth Cruz Garza desde aquí, desde la cabina de Jesucristo Rompiendo Límites, con un mensaje de vida para todos ustedes en esta hora, dándole gracias a nuestro Señor por darnos la oportunidad de estar nuevamente delante de ustedes en este, lo que es su programa La Hora Es. Bienvenidos sean todos a este su programa donde juntos vamos a orar y vamos a clamar en esta hora y darle al Señor toda la honra, toda la gloria, toda la alabanza y toda nuestra exaltación. Así que vamos a orar en esta hora. Padre, en el nombre de Jesús, venimos delante de tu presencia una vez más, Señor, agradeciendo por tu infinita bondad, por su infinita misericordia. Gracias, Padre, porque hasta aquí nos ha ayudado, porque nos ha fortalecido, ha estado con nosotros y usted ha sido bueno y para siempre es su misericordia. Pedimos, Señor, que en este tiempo de la hora es se manifieste su poder de una manera poderosa e impresionante. Damos gracias, Señor, por todo lo que usted ha hecho hasta este momento, por toda su manifestación que ha tenido el día de ayer en cada iglesia, en cada congregación, con cada ministerio. Señor, siga, Señor, usted bendiciendo a nuestra ciudad de Río Bravo y estamos delante de usted, Señor, levantando un clamor y decirle muchas gracias. Gracias por todos sus favores que inmerecidamente hemos recibido y pues es por su gracia, por su favor y por su misericordia que estamos todavía de pie. Toda la honra y toda la gloria sea para usted en esta hora. Bendecimos, Señor, a la audiencia que nos escucha desde el Valle de Texas, también como los que nos escuchan a la distancia a través de este en vivo. Sean bendecidos en el nombre poderoso de Cristo Jesús. Amén y amén. Pues muchas gracias, hermano, muchas gracias por estar con nosotros en esta hora, dándole la honra y la gloria al Señor, porque sabemos que Él es bueno, para siempre su misericordia, y pues juntos queremos elevar una oración, juntos queremos cantarle al Señor en esta hora, y pues vamos a escuchar este canto a continuación, así que prepárese, porque vamos a estar orando, compartiendo palabra de Dios, y pues que todo mundo sepa que Cristo vive, que Cristo salva, que Cristo cambia, que Cristo transforma, como lo ha hecho con nosotros, también queremos que lo haga con cada uno de ustedes. Muchas gracias a cada uno de los que comparten también este link, a todos los que están ahorita escuchándonos en esta hora de la tarde. Esto es su programa, La Hora Es, el tiempo de unirnos en oración, declarando una semana bendecida, declarando una semana de poder, declarando que su presencia está con nosotros y que algo glorioso se va a seguir desatando en el poderoso nombre de Cristo Jesús. Gracias, Señor, por estar con nosotros. Gracias, amigos, por estar siempre clamando por este ministerio y pues para nosotros es un gusto estar aquí con ustedes. Siempre orando por sus peticiones. Vamos a más adelante estar orando por necesidades. Recuerda que usted puede hacerme llegar su mensaje de petición a mi número celular vía WhatsApp al 899-113-1140 y con mucho gusto voy a estar atendiendo sus peticiones. Vamos a escuchar este canto que dice toda lengua y toda nación. Y continuamos con este, su programa La Hora Es.

Continuamos con este lunes de milagros, porque hoy también Dios puede hacer un milagro en cada uno de nosotros si disponemos nuestro tiempo, nuestro corazón. Él puede manifestar su poder en un momento de que usted y yo actuemos en fe, tomemos la palabra, y Él va a actuar en esos grandes milagros que nosotros deseamos ver para esta temporada. Estamos en una nueva temporada. Ya mire qué rápido va este mes de junio. Hoy, 8 de junio, ya nos terminamos una semana, iniciando ya la segunda de junio, y con la bendición de Dios, al saber que Él tiene propósito eterno en nuestras vidas, y continuando con la proclamación del Evangelio. Recuerde que nosotros somos una radio cristiana donde emitimos un mensaje de vida, que es nuestro lema. Y pues quiero saludar a los hermanos que ya están aquí en el en vivo, uniéndose conmigo en este tiempo de oración, como es la hermana Karina Alan. Le mandamos un saludo hasta San Antonio, ahí donde se encuentra trabajando. Que Dios la bendiga y le siga prosperando en todo su trabajo, ¿verdad? Le mandamos un fuerte abrazo en Cristo, ¿verdad? Nos da mucho gusto tener una ramita ya en San Antonio de Remanente Fiel. También un saludo a Esther Cruz, mi hermana, la copastora de Remanente Fiel. Dice, saludos y unidos en oración. Así es, Esther, hay que estar orando siempre. También mandamos un saludo a Samuel G.U. Murillo Garza, que está en sintonía, y saluda a toda la audiencia. Gracias, hermano Samuel, por estar aquí con nosotros también en la oración. También mandamos un saludo a la hermana Rosa Torres, hasta Monclova, Coahuila, que nos está también sintonizando desde allá, desde Monclova. Gracias, gracias, hermana, por estar orando juntamente con nosotros y unirse a este tiempo de devoción, unirse a este tiempo donde sabemos que la mano de Dios se está mostrando para cada vida, para cada corazón, y pues toda la honra y la gloria sea para el Señor. También mandamos un saludo a mi hermana Nena Garza y hermana que está aquí en casa trabajando, Karina Murillo, hasta Monterrey también. Y me dice aquí mi hermana Esther, escuchando también por www.jesucristorompiendolimites.com. Recuerde que también nuestra radio está en el 106.5 FM, pero también está a través de la página de radio internet, que es www.jesucristorompiendolimites.com, y desde luego en este en vivo, donde nos estamos saludando a todos los hermanos que están en sintonía, pues agradeciéndoles por su fina sintonía. Y ¿sabe qué? También le quiero mandar un saludo muy especial al pastor Octavio Jiménez, Jiménez, que también estuvo anoche juntamente a su amada esposa, la hermana Elvia Luján, que también estuvieron anoche con nosotros con parte de la congregación de la comunidad cristiana Adulam. También ellos son parte de Remanente Fiel. Estamos dando cobertura a esta pequeña iglesia que tiene ya, pues que va un año y medio va. Ahí va avanzando el hermano, juntamente con su amada esposa y su congregación, y pues damos gracias al Señor porque nos da la oportunidad de tener el día de ayer con nosotros a mis amados hermanos, creyendo siempre que hay propósito eterno en sus vidas y que el Señor se va a seguir manifestando de grande manera. Toda la honra y toda la gloria sea para el Señor, porque Él ha sido bueno y porque para siempre es su misericordia y grande es su bondad. Agradecemos a cada uno también de ustedes que están escuchándonos a través de las diferentes plataformas, como también por TuneIn. Ahí también está nuestra radio, a través de los diferentes medios, que damos gracias a Dios que nos permite estar. Mandando un saludo también a la congregación, a nuestra iglesia Templo Remanente Fiel, donde el Señor se está manifestando de una manera muy especial. Anoche los pastores Jiménez Luján estuvieron con nosotros, y la verdad fue un tiempo muy hermoso donde la presencia de Dios se dejó mover de una manera impresionante, impresionante. Entonces toda la gloria y toda la honra sea para el Señor, porque Él ha sido bueno y para siempre su misericordia. Y sabe que ese es un tiempo, una temporada maravillosa que Dios nos da, de trabajar en su obra, y gloria a Dios por ello, gloria a Dios porque nos da esta bendita oportunidad, y toda la alabanza sea para el Señor. Y pues quiero mandar también nuestras oraciones también para todos aquellos que están ahorita en una situación apremiante en el hospital,
pues que Dios los siga fortaleciendo, los siga levantando y haga un milagro en sus vidas de una manera especial. Y pues toda la gloria y la honra sea para nuestro Dios. Y continuamos con más. Antes de continuar con la palabra del Señor, quiero decirles que estamos expectantes a lo que Dios va a entregar para este tiempo y esperen nuestros anuncios porque algo poderoso va a suceder aquí en la ciudad de Río Bravo. Y pues damos toda la honra y la gloria al Señor, porque Él siempre lo hace mejor de lo que nosotros podemos hacer, llevar la palabra. Y pues hay que sembrar, hay que trabajar. El día de ayer mi hermana Esther hablaba de eso, del trabajar en el Señor, y pues hay que hacerlo porque pues la mies es mucho, los obreros son pocos, y hay que ponernos en modo de trabajo para también levantar esa cosecha. Vamos a escuchar este canto, Semillas y Temporadas, y continuamos más desde su programa La Hora Es.

Así es, todo tiene su tiempo y su temporada y hay que continuar trabajando en la obra del Señor porque los tiempos están yendo rápido. Mire, bien rápido, tan rápido, así que mire, ya sin querer ya vamos a mitad de año. A mitad de año y digo, Señor, estos meses han sido impresionantes, tu presencia ha sido poderoso, lo que usted ha hecho con cada uno de nosotros. Y no nos podemos quedar callados de las maravillas que hemos visto. Hemos visto en la iglesia cómo Dios ha estado restaurando vidas, cómo Dios ha tocado corazones, cómo ha levantado a familias, cómo Dios ha traído salvación, sanidad a las personas. Y en esta hora, pues queremos declarar esas maravillas también en la vida de ustedes, mis amados amigos y hermanos en Cristo, hermanos en la fe. Y pues todo nuestro respeto para ustedes, todo nuestro afecto fraternal. Y donde quiera que usted esté, recuerde que hay una iglesia aquí en Río Bravo orando por todas las necesidades. Hay una pastora, su servidora, Elizabeth Cruz Garza, parada en la oración, creyendo que hay una promesa de vida eterna y que hay otra historia que hay que contarle a aquel que necesita una palabra de esperanza, porque hay alguien que ha venido a cambiarlo todo en nuestras vidas. Y lo que hemos recibido de parte del Señor también queremos compartir con todos ustedes. Así que vamos a orar en un tiempo ahorita que está este canto cerca de mi corazón. Mandamos un saludo al hermano Jorge Lara, que es el autor.

todavía por hacer. Y pues también mando un saludo a mi hermana Eli, a mi hermana Cecilia, a Dani, Danielita y a Chuyito, que ya vienen de regreso a Río Bravo, andaban ahí en un mandado en Reynosa, y qué bueno que ya están de regreso y que están escuchando, dice que me están escuchando el en vivo ahí por la radio. Y pues gracias a, también a todo remanente fiel que está escuchando, ya sea a través del FM, a través de este en vivo, a través de la radio internet, a través también de la página de la aplicación TuneIn. Y pues toda la gloria y la honra sea para el Señor. Entonces vamos a orar, ¿cómo ves? Vamos a orar para todos aquellos que se encuentran ahorita en un dilema, de que hay problemas económicos. Ahorita yo sé que esto está pegando fuerte en todas partes en el país. Hay problemas de economía, hay problemas de trabajo, hay problemas de deudas. Algunos se quedaron a mitad de planes porque hubo cambios en la economía. Pero vamos a declarar un tiempo de prosperidad y de bendición para sus vidas, para que no les falte nada en los hogares, para que Dios tome el control de toda situación en esta hora. Y vamos a declarar un milagro en esta hora, que se va a desatar la economía en su hogar, en su familia. Y ¿sabe qué? Nosotros en el mes de abril nos dieron una palabra, creo que fue en abril, no recuerdo, en abril nos dieron una palabra y venía un cambio en la economía en junio y julio. Ya estamos a primer semana que ya transcurrió de junio, y lo vamos a declarar en el nombre de Jesús, que también esta palabra va a llegar a su vida de una manera especial. Así que vamos a orar. Si usted tiene un problema financiero, si usted tiene una falta de empleo, o su negocio no va bien, su negocio está pasando por alguna situación de crisis, vamos a declarar una palabra de bendición para usted en esta hora. Pero antes que eso, pues yo quiero mencionarles aquí la palabra de Dios, que había, ya lo había mencionado en otras ocasiones, esta palabra, había una mujer que ya no tenía dinero. Había una, en Segunda de Reyes capítulo 4 habla de una mujer viuda que ya no tenía cómo sostener su casa, cómo sostener a sus hijos. Y que su esposo pues ya había muerto y era profeta, y tenía una deuda ella muy grande, ¿cómo le iba a hacer? Y por ahí los acreedores venían por sus hijos, y ella manda a llamar al profeta, ¿verdad? Porque siempre hay que buscar la voz de Dios. Y en el tiempo del Antiguo Testamento menciona que es el que la gente iba a los profetas. Ahora usted y yo tenemos acceso directo al Padre por medio de Jesucristo. El velo que nos impedía, que no nos permitía ir ante Dios, se ha roto. Lo logró Jesucristo por el sacrificio. Ahora usted y yo, en cualquier momento y en cualquier lugar, podemos entrar a ese trono de gloria y decirle: Señor, mi petición es esta. Y esta mujer, en ese tiempo de Segunda de Reyes capítulo 4, decía: ¿qué voy a hacer? Le manda llamar al profeta Eliseo y le dice: los acreedores vienen a llevarse a mis hijos como esclavos porque no tengo con qué pagar. Y le dice el profeta Eliseo a la mujer viuda: ¿qué tienes en tu casa? Un poco de aceite. Pues ese poco de aceite te va a sacar del problema. Y yo quiero decirte, sin ahondar en la historia bíblica, yo quiero decirte, con un poco de fe que tú tengas en este día, cosas maravillosas Dios va a desatar en tu vida, en tu casa, en tu familia, en tus hijos, en tu matrimonio, en tus familiares. Con un poco de fe que nos acerquemos a Dios, con una fe genuina, aunque sea pequeña, como dice la palabra, como en un grano de mostaza. Si tú tienes una fe firme en el Señor, tú vas a ver cosas grandes y poderosas ocurrir en tu vida. Yo quiero que en esta semana, en este día que inicia esta segunda semana de junio, yo quiero que tú veas la mano de Dios obrar de una manera especial. Así que si tú tienes algún problema, pongámoslo en esta tarde en las manos del Señor, porque sabemos que Él es especialista en hacer milagros donde ya no hay nada. Él es especialista en hacer las cosas mejor que nosotros. Pero ¿cómo lo vamos a lograr? ¿Cómo lo vamos a lograr? Lo vamos a lograr con poniendo nuestra fe en acción. ¿Cómo ve? Usted, si usted dice: es que Dios me va a contestar porque me quedó dinero ahí,

Dios me va a dar la salud porque tengo la medicina, y hay que hacer un cambio ahí de estrategia mental, decir, bueno, está la medicina, está algo como esta mujer, hay un poco de aceite, hay algo que podemos tomar para de ahí partir a lo que Dios va a hacer, que sea solamente eso, una iniciativa de nuestra fe, pero declaremos en esta tarde que el milagro va a suceder ahí donde usted está. Si está usted en su negocio, en su lugar de trabajo, emprendimiento o algo que usted tenga que salir un momento más a vender, a hacer, pongámoslo todo en las manos de Dios y yo le aseguro que su vida va a cambiar. Nosotros hemos visto la mano de Dios obrar de muchas maneras y en este día yo siento en mi corazón, en mi espíritu, siento orar por usted, por sus finanzas. Sé que el enemigo viene a hurtar, matar y destruir, y trayendo problemas físicos, problemas emocionales, problemas sentimentales y problemas también de económicos. Pero vamos a reprender toda miseria, vamos a reprender todo ataque del maligno, y que usted se mantenga firme, creyéndole que usted tiene que Jehová es nuestro pastor, que Dios Todopoderoso es el que le ha suplido y lo ha mantenido de pie hasta este día y lo va a seguir haciendo porque Él es todopoderoso. Así que vamos a orar como lo hizo esta mujer viuda que se juntó con sus hijos y pusieron y siguieron la instrucción del profeta y vino la multiplicación. Entonces nosotros vamos a actuar en fe en este momento, vamos a orar y se va a multiplicar lo que hay en casa. Usted puede decir, pues ya es el último recurso con el que cuento, ya es el último bocado que tengo, ya no tengo más para mis deudas, para mis pagos. Pero yo le quiero desafiar a usted a creerle a Dios en este día, que Él le va a proveer todo lo que a usted le hace falta en este momento. Quizás usted tiene una intranquilidad. Quizás usted tiene un desasosiego, hay una inquietud por los problemas que son repentinos que llegan, pero déjeme decirle que tenemos a un Dios poderoso que se especializa en lo imposible y vamos a derribar todo argumento que el enemigo ha levantado, argumentos en el pensamiento que te dicen esto ya no tiene solución, esto ya no tiene salida, pero déjame decirte que viene Jesucristo y trae una respuesta para tu vida. Y es a través de la oración, a través de nuestro clamor, a través de estar aquí unidos, el Señor se va a manifestar. Así que unámonos. Padre, en el nombre de Jesús, estamos declarando, Señor, en esta tarde, un tiempo de bendición para cada oyente, para cada radioescucha, para cada hermano que sigue este programa en el en vivo, como también, Señor, que está a través del FM, Señor. Hay amigos, hay personas que están ahorita necesitando, Señor, una provisión. Hay amigos que están ahorita, Señor, clamando y diciendo, ¿cómo le voy a hacer para la familia? ¿Cómo le voy a hacer para la situación? ¿Cómo le voy a hacer? Pero en esta hora, Señor, venimos delante de ti a poner toda petición en tus manos. Señor, donde se está escaseando el trabajo, donde se está escaseando la finanza, donde parece que ya no hay nada, yo te pido, Señor, que se rompa ese espíritu de miseria, se rompa ese espíritu maligno que trae dolor, desesperación y preocupación. Lo reprendo en el nombre de Jesús de Nazaret. Yo te pido, Padre, por esas vidas que están ahorita con situaciones apremiantes, que usted extienda su mano de poder, Señor, y que usted actúe de una manera especial y poderosa. Señor, en esta hora quebramos todo espíritu de Madián que se ha levantado en esta zona, Señor, para devastar la economía de cada familia, de cada negocio. Reprendemos toda obra del maligno que ha querido traer preocupación en las finanzas, Señor, y declaramos un pueblo bendecido, declaramos un pueblo próspero en esta hora, en el nombre de Jesús, que toda artimaña de Satanás sea quebrantada, sea disuelta por el poderoso nombre de Jesús de Nazaret. Extiende tu mano, Señor, y trae la bendición donde hace falta, Señor,
donde está ahí, Señor, la escasez, donde está la preocupación. Pedimos, Padre, que usted muestre una y otra vez el Dios poderoso y misericordioso que usted es en esta hora. Provea, Señor, esas finanzas a esa mujer que está en casa. Provee esas finanzas a ese hombre que está preocupado por la familia y por el trabajo. Sea usted el que se glorifique de grande manera. Sea usted el que obre, Señor. Quebrantamos todo yugo de miseria que trae problemas, que trae dolor, que trae preocupación. Lo reprendemos en el nombre poderoso de Cristo Jesús. Establecemos tu reino, Señor, en cada vida, en cada corazón. Establecemos tu reino, Señor, y que la provisión llegue a cada casa, a cada negocio, a cada establecimiento, Señor. Te pido, Señor, que derrames bendición donde hace falta. Quizás hace falta para el medicamento, quizás hace falta para los pagos, para el alimento, Señor. Tú proveerás en esta tarde. Yo te pido, Señor, que usted comience a mover su mano de poder donde hace falta. En esta hora declaramos un tiempo de bendición para todo Radio Escucha, Señor, y para cada persona que, aunque aún no conociendo de este ministerio, está en una situación apremiante, extienda su mano, Señor, y obre de una manera poderosa. Damos gracias, Señor, porque usted es el dador de la vida, porque usted tiene propósito, Señor, para cada familia, para cada joven, para cada niño, Señor, para cada adulto mayor. Señor, reprendemos toda miseria en medio de cada uno de ellos, en sus hogares. Declaramos la provisión, declaramos el sustento que llegará. Declaramos, Señor, que nuevas puertas de trabajo y de bendición se van a desatar en cada vida que está creyéndote a ti, Señor. Lo declaramos en el nombre poderoso de Cristo Jesús. Y damos gracias, Señor. Gracias, gracias, amado Dios, por lo que usted va a hacer en este día, que la provisión llegará. Yo no sé por dónde, a quién va a mover, pero usted va a mover su mano de poder. Y declaramos, Señor, que las finanzas son libres. Esas finanzas que el enemigo ha querido robar, que ha estado robando, que ha estado saqueando. Reprendemos todo espíritu maligno que ha venido a robar, que ha venido a usurpar las finanzas de mis hermanos y amigos. Declaramos bendición sobre cada vida, declaramos bendición sobre cada familia en esta hora, en el nombre poderoso de Cristo Jesús. Amén y amén. Así que créale a Dios, créale que Él está ahí y que en un momento más usted va a ver lo que Dios va a hacer. Así que declárelo en el nombre de Jesús. Recuerde que alguna petición en especial que usted tiene en esta hora puede hacérmela llegar a mi número de WhatsApp al 899-113-1140. Luego vuelvo a repetir, al 899-113-1140. Usted puede dejarme su petición ya de una manera más particular y yo estaré orando por su necesidad. Recuerde que Dios es el que abre puertas y cuando Él abre puertas, nadie puede cerrar. Y cuando Él cierra, nadie puede abrir. Pero estamos declarando en este mes número 6 que el Señor está abriendo una puerta de bendición porque Él ya lo habló. Así que declárelo en el nombre de Jesús de Nazaret que algo grande viene. ¿Y por qué lo hace el Señor? Porque nos ama. Y porque nos ama, sabe que nosotros le necesitamos. Y Él está dispuesto a hacerlo por nosotros. Cosas maravillosas, cosas grandes, cosas poderosas. Entonces vamos a continuar con este canto. Si tu presencia conmigo no va, pues ¿a dónde vamos sin Él? Así que hay que siempre buscarle al Señor y más en este tiempo. Continuamos más con esto que es su programa La Hora es de Salud a la Pastora Elizabeth Rivera.

Así como dijo Moisés en Éxodo 33, del verso 2 en adelante. Padre, tú me dices que saque este pueblo, que guíe este pueblo, pero no me has mostrado, no me has declarado a quién enviarás conmigo. También dices que he hallado gracia delante de tus ojos. Ahora bien, si he hallado gracia delante de ti, te pido que me muestres tu camino para yo seguirlo. Sabes bien que Israel es gente dura, gente terca. Mas Dios le dice en el verso 14, Moisés, tranquilo, mi presencia irá contigo y te daré descanso. Moisés en el verso 15 le dice, Padre, si tu presencia no va conmigo, no me saques de aquí. Si tu

Así es, hermanos. Continuamos con este programa. Como dice este canto, si la presencia de Dios no va con nosotros, pues ¿a dónde ir? Y más si Él no lo ha enviado a usted o a mí a hacer X cosa, que son, pueden ser cosas muy buenas, pues ¿para qué hacerlas si Él no está ahí en el asunto? Hay que ser entendidos de lo que Dios nos está llamando a hacer en este tiempo, y a todos tenemos un mandato, ir por las almas, pero también nos manda arrepentirnos de toda falta, de todo pecado, de todo lo que no está bien en nuestra vida. Y hay que estar a cuentas, saldando cuentas todo el día, todos los días, decirle: Señor, hoy yo creo estar bien, pero ¿realmente estoy bien delante de ti? ¿Realmente mi vestidura espiritual está limpia? ¿Verdaderamente yo estoy con un corazón íntegro delante de ti? Hay que examinarnos nuestros pensamientos, inclusive nuestras intenciones. Hay que examinarnos y decirle: Señor, aquí estoy para que usted obre en mi vida. Podemos tener, como en esta tarde que estamos orando hace un momento por las necesidades económicas, que sabemos que hay un poquito de descontrol en la economía en este tiempo, pero más que esas cosas, lo que Dios quiere tratar es con cada uno de nosotros en particular. Le mando un saludo aquí a los que ya están entrando, también hace un ratito que entraron, hermana Griselda Esmer, Nena Garza, la doctora Angélica Murillo. Le mando también un saludo muy especial a la hermana Nayeli González. Creo que aquí está Milagritos, porque pues unas letritas que es ella, ¿verdad? El pastor Octavio Jiménez dice: amén, así sea, amado Dios, nos unimos en el mismo clamor. Así es, hermano, nos unimos en el mismo sentir, en el mismo. Gracias, pastor Octavio, por el día de ayer acompañarnos y ministrarnos una palabra poderosa. Que así es, hay que estar llenos de la presencia del Señor para poder atender el llamado que Él quiere hacer con cada uno de nosotros. Y ahorita que estaba el canto, miraba yo una frase que dice así, una frase que se desprende de un pasaje bíblico que se encuentra en Mateo 7:16, que dice: por sus frutos los conoceréis, ¿verdad? Por sus frutos los conoceréis, dice la palabra. Y había una frase que se desprende de aquí, una publicación que vi, dice: el don te corona, pero el carácter te sostiene. Y más, y aparte de eso, dice: sin raíces, hasta lo ungido se cae, ¿verdad? Quiere decir que nosotros tenemos que todos los días que tener nuestra vida fundamentada en la roca que es Cristo y echar raíces para que lo que Dios ha puesto en nosotros pues pueda dar fruto y fruto agradable ante los hombres. Y hay que cuidar mucho. Yo siempre le he dicho a la iglesia, anoche igual, cuando nos despedimos: hermano, cuide su testimonio, cuide cómo está la gente viéndolo a usted, qué mira en usted, qué está viendo en usted, qué impacto le estamos haciendo a la gente. Porque a veces nos ven venir a la iglesia, a veces nos escuchan que queremos que vengan a acompañarnos, como le he platicado a la iglesia estos últimos días. Hay que traer gente a la iglesia que escuche la palabra, pero vamos allá a lo mismo. ¿Qué están viendo nosotros? ¿Cuál es el mensaje que nosotros estamos dando, verdad? ¿Qué mensaje estamos dando? ¿Qué frutos estamos dando a la gente de que realmente Cristo está en nuestro corazón? La Biblia dice que no podemos ocultar lo que hay dentro de nosotros, que tarde que temprano va a salir a la luz. Y aunque haya una salvación bien gloriosa de parte de Dios en nuestras vidas y tengamos la presencia de Dios, como estaba este canto, tengamos una unción para operar en lo que Dios ha puesto en nosotros, si no hay una raíz, si no hay un carácter forjado en nosotros, de nada sirve. ¿Qué quiere decir un carácter? Carácter es que tú tengas identidad. Y para tener identidad, tú tienes que tener honra, honrar a Dios. Honrar a Dios, debemos de honrar a Dios con nuestro testimonio, con nuestras palabras, con nuestro estilo de vida. Que todo lo que hagamos visible o no visible ante la gente le agrade a Dios. Y es cuando nosotros tenemos una
identidad completa en Cristo, y la gente puede ver realmente que nosotros tenemos un testimonio que modelar delante de la gente, y ese testimonio se llama frutos dignos de arrepentimiento, que usted y yo estemos transformados por el poder de Dios, porque de qué nos serviría ir y volver a ir y volver a asistir a la iglesia y estar leyendo la Biblia si no dejamos que el poder de Dios, que el Espíritu Santo cambie nuestras vidas. ¿De qué serviría conocer por años la palabra y no dejar que esta misma palabra transforme nuestra vida? Y cuando logramos que esa palabra nos transforme, es porque estamos viviendo una vida rendida a Cristo Jesús. Y es lo que Dios quiere hacer con usted, amigo, que no conoce de las cosas de Dios. Dios quiere transformar su vida, quiere quitarle todo ese peso de pecado, los vicios que lo tienen destruido, que las malas compañías que lo están perjudicando. Quítese de todo ese peso, esa atmósfera negativa, y busque a Dios. Dice su palabra en el libro de Isaías: buscad a Jehová mientras pueda ser hallado, llamadlo en tanto que está cercano. Y hay que dejar el mal camino, hay que dejar las malas costumbres e ideas que teníamos antes y realmente vivir una vida que le agrade al Señor. Una vida transparente, que no nos señale la gente. Mira, va a la iglesia y ¿por qué se porta así? Mira, va a la iglesia y practica todavía estas cosas del pasado. No, hermanos, no debemos vivir de una manera de un testimonio dudoso. No, Señor, tenemos que vivir una vida recta delante de Dios, y para que usted y yo podamos vivir una vida recta, Dios, hay un ingrediente esencial. ¿Y sabe cuál es? Temor a Dios. El temer a Dios, honrarlo, amarlo y respetarlo es fundamental en nuestra vida para que nuestras palabras tengan peso, para que nuestro testimonio, cuando estemos hablándole a alguien de Cristo, sea creíble. Nosotros tenemos que tener el temor a Dios. ¿Y cuál es ese temor? No es miedo, es una honra. Es un respeto a Dios de no ofenderlo, es un respeto de vivir una vida íntegra, es un respeto a esa santidad que Él ha puesto en nosotros al venir a Cristo, a morir en nuestro corazón. Lo estamos honrando porque ya no somos nada más nosotros solos como antes vivíamos, ya Cristo, si Cristo está en nuestro corazón, dice la palabra, buscad las cosas de arriba, las donde está el Padre ahí a la diestra, Jesucristo intercediendo por nosotros. Hay que buscar las cosas de arriba, y buscar las cosas de arriba es buscar la santidad, la integridad, la honestidad, el respeto, el darle su lugar a cada persona, el honrarle, el decirle tú eres un tesoro de Dios en la tierra, pero necesitamos realmente mostrar ese respeto y ese amor al prójimo, pero cuando primeramente nos amamos a nosotros, y cuando nos amamos a nosotros mismos es que decimos, si yo tengo una salvación, si yo tengo a Cristo en mi corazón, yo lo debo de cuidar, yo debo de cuidar mi persona porque porto algo poderoso en mi corazón. En mi vida, dentro de mi corazón, está alguien poderoso. Entonces yo no puedo portarme como antes, yo no puedo ser como era antes, porque yo soy ahora una persona importante, porque me habita la presencia misma de Dios a través de Jesucristo y sobre todo su Espíritu Santo. Entonces es bien importante predicar con, o hablarle a la gente con nuestro testimonio, con nuestro ejemplo, porque podemos hablar muchas palabras bonitas, muchas palabras poderosas. Pero ¿qué frutos están respaldando nuestras palabras? ¿Qué frutos estamos dando la honra y la gloria al Señor? ¿Qué frutos nos están sosteniendo nuestras palabras? Porque a veces podemos estar en la apariencia, en la carátula, muy bonitos, muy, muy santos, muy, muy nobles, muy, muy, muy aparentemente con un rostro de piedad. Pero ¿qué hay dentro en el corazón, hermanos? Que a veces no lo sacamos, pero ahí está, y hay gente que sí está bien, bien conectada al cielo y va a discernir qué hay dentro de nosotros. Hay gente que Dios le revela lo que usted tiene oculto, lo que yo pueda tener oculto, porque gente muy entregada a Dios, que Dios le revela.
Dice su palabra, el libro de Jeremías, clama a mí, yo te responderé y te enseñaré cosas grandes y ocultas que tú no conoces. Entonces el Espíritu Santo nos puede estar discerniendo a través de otras personas y nos puede decir, aguas, aguas porque estás evidenciado. Aguas porque alguien te conoce y no te va a avergonzar, porque el Espíritu Santo no avergüenza. Pero sí nos está llamando una voz de alerta para este tiempo, hermanos, de vivir una vida agradable delante de Dios. Una vida que Él se sienta complacido, nuestro Padre Celestial, a través de ese sacrificio que Cristo hizo en la cruz. Y nosotros lo hemos abrazado, lo hemos honrado y lo hemos respetado. ¿Por qué? Porque estamos viviendo diferente a como vive el mundo. Nosotros, anoche nos decía el pastor Octavio, nosotros somos la luz del mundo, nosotros somos la sal de la tierra, nosotros somos el umbral aquí en Río Bravo, donde estamos usted y yo, los que conocemos de Cristo, los que vamos a una iglesia, somos la luz de esta ciudad y tenemos que alumbrar a aquel que está en tinieblas y decirle, hay esperanza en Cristo Jesús, hay una vida diferente que te estás perdiendo y necesitas venir al encuentro de tu Salvador. Y yo le aseguro que cuando usted lo haga de esa manera, con esa decisión, su vida va a cambiar, su vida va a convertirse en una fuente de bendición para todo aquel que lo vea, lo escuche. Estamos aquí detrás de este micrófono para decirle que hay una esperanza que se llama Cristo, pero ese Cristo que está en nosotros tenemos que evidenciarlo con nuestros frutos. ¿Qué palabras estamos diciendo? ¿Qué postura? ¿Qué honra le estamos dando al prójimo? ¿Qué lugar le estamos dando también a aquellos hombres y mujeres de Dios que llevan la palabra y que sirven a Dios? Que le merecemos el respeto. Cuando tú honras a alguien que porta de Dios glorioso, tú estás honrando no a la persona, sino a Dios que está en esa persona, que ha puesto su gloria sobre su vida. Y todos somos importantes delante de Dios, por eso hay que... Siempre le he dicho yo a mi iglesia, y se lo digo a usted a través de este micrófono, respete para que lo respeten. Honre a la gente, denle su lugar. Se lo merezca o no la persona, usted ponga la vara alta de que usted es importante, de que usted es una persona de honor y que usted trata de honor, no por cosas personales, que usted quiere agarrar un mérito personal con las personas, no, porque usted porta algo bien glorioso de parte del Señor, ¿sí? Y como tal lo debemos de representar. Nuestras palabras deben ser palabras que edifican, palabras que construyen, no que destruyen, que construyen vidas, que construyen corazones. Y Dios todo lo ve. Podemos ocultar un estilo de vida equivocado, podemos ocultar cosas que no están bien, podemos ocultarlas, pero delante de Dios está todo así, en pantalla plana, en HD. Todo Él conoce nuestros pensamientos. Y dice el salmista, hasta el pensamiento más íntimo Él lo conoce. Por eso hay que venir a Él rendido. Señor, yo te necesito. Señor, yo necesito tu paz. Señor, yo necesito que ese amor tuyo transforme mi vida. Yo necesito, Señor, que todo lo que yo sé, soy y tengo cosas de todavía del pasado se vayan de mi vida, porque te quiero honrar con mi vida, honrar con mi comportamiento, con mi conducta, con la manera que trato a las personas. Yo quiero honrarte a ti también, Señor. Y yo le aseguro que cuando usted comience a vivir así, se va a quitar muchos problemas. Usted va a vivir diferente y va a amar esta vida de verdad y se va a dejar de meter en problemas cuando usted le dé su lugar a cada persona. Así que en esta hora, pues yo le invito a que tengamos un reconocimiento y un cambio de actitud para que Dios se glorifique de grande manera en esta hora. Y pues sabemos que Él ha sido bueno y maravilloso con cada uno de nosotros, y tenemos que tener cuidado con nuestro testimonio, con lo que decimos, con lo que hacemos, con lo que pensamos. ¿Y por qué? Porque Dios nos mira. Dios nos mira. Dice en 1 Corintios 11:1, dice el apóstol Pablo, ser imitadores de mí, así como yo de Cristo, ¿verdad? Tenemos que imitar a como Cristo nos dio el testimonio y el mandato. A veces nosotros usamos o queremos voltear a ver a las personas que sirven a Dios porque
lo tomamos de referencia, mira qué bonito habla, mira que cómo Dios lo usa, cómo Dios la usa, pero la palabra nos dice que no nos debemos de confiar en el hombre, debemos de confiar y agarrar de ejemplo como a Cristo, y nada más. Claro, hay que honrar a los siervos y a las siervas del Señor, tienen su lugar, porque pues son encomendados para cosas poderosas, pero nunca, nunca ponerlos por delante antes que a Dios. Dice el mero centro de la Biblia, Salmo 118, 8, dice, mejor es confiar en Jehová que confiar en el hombre. Mejor, versículo 9, mejor es confiar en Jehová que confiar en príncipes. Y continúa el salmista, todas las naciones me rodearon, mas en el nombre de Jehová yo las destruiré. Me rodearon y me asediaron, mas en el nombre de Jehová yo las destruiré. Y así comienza a seguir el versículo 13, dice, me empujaste con violencia para que cayese, pero me ayudó Jehová. Mi fortaleza y mi cántico es Jehová, Él me ha sido por salvación. Voz de júbilo y de salvación hay en las tiendas de los justos. Fíjese, voz de júbilo y de salvación hay en las tiendas de los justos, hablando de las casas, de las habitaciones. La diestra de Jehová hace proezas. La diestra de Jehová es sublime. La diestra de Jehová hace valentías. No moriré, sino que viviré y contaré las obras que Jehová sigue haciendo con cada uno de nosotros. Hoy es el día. Hoy es el día de un milagro. ¿Y sabes cuál es el milagro más bonito que puede sucedernos? Es un cambio de vida. Claro, Dios te levanta si tienes un problema en el corazón, en tus pulmones, en tus órganos, de diabetes, de alta presión. Dios lo puede hacer. Pero el cambio más glorioso es cuando cambia nuestra manera de ser. Cambia nuestros pensamientos, cambia el rumbo de nuestra vida. Cuando hay una verdadera salvación, una genuina salvación. Ese es el milagro más grande que el Señor quiere hacer. Ha hecho y sigue haciendo hasta el día de hoy. Porque si usted checa ahí, revisa los milagros en el Nuevo Testamento que hizo Jesús, a todos los sanó, a todos los levantó, a los ciegos le dio vista, a los paralíticos los hizo andar. Válgame, tanta maravilla. Pero el que le decía, tus pecados te son perdonados, ahí se desató la bendición. Porque a veces uno viene delante de Dios y le decimos, Señor, ayúdame con las finanzas, como hace rato hablábamos, Señor, y orábamos, Señor, ayúdame porque estoy enfermo, ayúdame porque en la casa hay problemas, ayúdame porque tengo mis hijos en una dificultad, y etcétera, etcétera. Pero ¿cuántos nos duele? Realmente nos duele cómo estamos viviendo delante de Dios, y sabemos que no del todo lo estamos haciendo bien. Y ese es el mayor regalo que Dios nos quiere, es el mayor milagro, cambiar nuestras vidas. Fíjese, un día, estas palabras que voy a decir no son muy comunes ahora en el púlpito, pero lo voy a decir. Va a ocurrir un día que vamos a estar delante de Dios y le vamos a dar cuenta de nuestra vida. Va a haber un día que estemos delante de la presencia de Dios y nos va a sacar todo nuestro historial, todo lo que hicimos, todo lo que nos arrepentimos y todo lo que no nos arrepentimos. Todas las cosas que hicimos buenas y malas, y nos va a pedir cuentas de todo eso, de todo cómo nos comportamos, qué hicimos en secreto, qué, cuando mentimos, cuando engañamos, todo nos va a pedir cuenta. Y también, claro, si nos hemos portado bien, también nos va a pedir cuentas de las cosas buenas que hemos hecho. Y ese día nadie va a responder por nosotros, nosotros mismos vamos a tener que decirle al Señor, lo hice por esto y esto y esto. Nadie más va a dar la cara por nosotros. Somos nosotros directamente que tenemos. Vamos a tener que dar cuenta por nuestra propia vida, qué es lo que hemos hecho durante nuestros años en la tierra. Cristo aparece pronto. Él no tarda. Él no tarda por su iglesia. Yo sé que muchos aman su familia, aman su trabajo. Yo amo trabajar para el Señor, amo lo que estoy haciendo en este momento, pero esto un día se va a acabar,
Un día Dios viene a pedirnos cuenta, un día viene por su iglesia, todas las señales se están cumpliendo, ya viene la unificación de los gobiernos, del orden mundial, de tantas cosas que podemos acabarnos aquí horas hablando, pero ¿para qué hablar de lo que va a venir? Vamos a prepararnos para el evento más sublime, que es estar delante de Dios un día y darle cuentas de nuestra vida. Lo vemos tan lejos, lo vemos como que nunca va a llegar, pero va a llegar un día. Por eso usted y yo debemos de pensar cómo estamos viviendo en el presente, qué estamos haciendo con nuestro tiempo, qué estamos haciendo con nuestra vida, qué estamos haciendo con nuestras decisiones, qué estamos haciendo día con día para agradarle a Dios. ¿De qué serviría gastar toda una vida y no haber conocido del grande amor de Dios? ¿De qué serviría toda una vida haber hecho tesoros terrenales y en el cielo no tener ni ganada nuestra alma? ¿De qué serviría agradar a todo mundo si no agradamos a aquel que nos ha creado y nos ha dado vida eterna a través de su Hijo amado Jesucristo? ¿De qué nos serviría tener todos los títulos, todos los éxitos terrenales? ¿De qué nos serviría si hemos descuidado una salvación? ¿De qué nos serviría decir, yo logré esto, logré lo otro, logré aquí, logré allá, todos mis anhelos, mis deseos los logré terrenales, pero al final te encuentras que no estás aprobado delante de Dios? Que vaya a haber esas sorpresas de que Dios nos diga, no te conozca, no te conozco. Que Dios nos diga en aquel día, pues tú dices que me conoces, pero yo ni te conozco a ti. Qué triste sería. Por eso el mensaje es insistente en este tiempo. Hay que buscar a Dios, hay que buscar su presencia, hay que buscar su rostro, hay que buscar su poder, hay que buscar esa integridad. ¿Qué nos importa que la gente nos aplaude y nos ponga en un pedestal? ¿De qué sirve tener la aprobación de la gente si delante de Dios no estamos bien? Si delante de Dios, que conoce lo profundo y lo secreto, Él sabe lo que estás viviendo, Él sabe cómo te estás portando, Él sabe lo que has dejado ahí guardado, que Él ha ofendido y que le ha restado a tu testimonio. Él lo conoce, el Señor lo conoce y lo sabe todo, pero Él no viene a restregártelo, te portaste mal, hiciste mal. No, Él quiere que tú solito le digas, Señor, esto no te ha agradado, yo lo he hecho, esto no te gusta de mí, quítamelo. Me arrepiento de fallarte, me arrepiento de volver a caer en lo mismo. Me arrepiento de que te digo que te prometo y que voy a hacer y no lo hago. Perdóname, ayúdame a levantarme, ayúdame a no volver a esos vicios, a esos vicios de vidas, a esas formas de vida. No que te vayas a los vicios a tomarte una cerveza, no meramente ese vicio, sino un ciclo vicioso de vida sin producción, sin honestidad, sin respeto a ti mismo, sin respeto a la familia, a esos círculos viciosos que arruinan nuestra vida espiritual y desde luego nuestra vida familiar y desde luego nuestra relación con Dios. Hay que pensar cómo estamos viviendo y decirle, Señor, ayúdame a vivir para agradarte a ti. Al hombre, al ser humano, nunca le voy a dar gusto, pero yo voy a tomar tu palabra y voy a caminar contigo y lo voy a lograr, porque me voy a tomar de tu mano y de ese grande amor que usted ha tenido para conmigo. Así que pues vamos a orar. Se nos ha ido el tiempo. Saludamos antes de orar a nuestro hermano Miguel González. Dice, amén, hermana. Gracias, hermano Miguel. A Samuel Murillo también dice amén. Hermana Angélica también. Un saludo a Milagros, Nora García, mi hermano Rafael Garza. Un saludo hasta Musquis. Y pues así es. Muy bonito mensaje del pastor Octavio el día de anoche. Gracias, hermana Rosa Torres, por su comentario y por cada uno de los comentarios que hemos recibido en esta tarde de su programa La Hora Es. Muchas gracias por estar siguiendo este programa, pero sobre todo, lo más importante, pues hay que ponerle acción a lo que hablamos y a lo que hacemos, ponerle acción, y esa acción es que Dios quiere que lo honremos a Él todos los días, con un corazón íntegro, con un corazón sincero, entregado a Dios, y Él, le aseguro, que Él se va a sentir complacido al saber que nosotros buscamos agradarle a Él. Vamos a orar. Padre, en el nombre de Jesús, damos gracias por este tiempo de la oración. Yo
Yo le pido, Señor, que nos ayude a cada uno de los oyentes, amigos que nos escuchan en los diferentes lugares, Señor, aquí en Río Bravo, las diferentes colonias. Yo te pido que la paz tuya, Señor, sea en cada vida, en cada corazón. Que nos enseñen, Señor, a contar nuestros días de tal manera, Señor, como dice el salmista, traigamos sabiduría al corazón para actuar en prudencia, para actuar en obediencia, en honra, Señor, los unos con los otros y sobre todo, en honra a usted, Señor. Gracias, Padre, por poner tu mirada, tu hermosa mirada en cada uno de tus hijos en este día, el darnos ese oxígeno para respirar, el hacer que nuestro cuerpo funcione correctamente, el darnos las fuerzas, Señor, para trabajar, el traer el sustento a nuestra casa, a nuestra mesa, el darnos familia con quien convivir, hermanos en Cristo, hermanos en la fe, hermanos carnales, por los compañeros de trabajo, por nuestros vecinos, por aquellos que aún no te conocen, damos gracias por sus vidas y que nos dé la oportunidad de compartir este mensaje. También aquel que lo escucha y que todavía aún no entiende, Señor, permítenos llevar este mensaje de vida. Bendecimos, Señor, esta audiencia, bendecimos a cada familia, bendecimos a cada persona aquí en Río Bravo que está escuchando en esta hora. Este programa, yo te pido, Señor, que te glorifiques de grande manera. Yo te pido, Señor, que si hay alguno que está pasando por una crisis emocional, una crisis espiritual, hay alguien que se encuentra caído, que se encuentra afligido, yo te pido, Padre amado, que tú obres de una manera impresionante y que cosas grandes sucedan, Señor, cuando hay alguien que se acerca a ti con todo su corazón y te clama en esta hora. Ponemos este tiempo, Señor, en tus manos. Lo que se ha hablado, lo que se ha orado, el consejo bíblico que se ha dado está en tus manos, en cada vida, Señor, en cada corazón. Sigue trabajando, Espíritu Santo, sigue trabajando en nuestras vidas y te damos gracias, Señor, gracias por lo que viene para Río Bravo, para cada uno de mis hermanos que han estado aquí acompañándonos en la oración. Trae una provisión, trae una respuesta de lo que ellos están pidiéndote en esta hora, en el nombre poderoso de Cristo Jesús. Amén y amén. Saludamos a la hermana Rosa Torres, que dice, gracias, pastora, por la oración y que Dios les bendiga siempre. Un fuerte abrazo, las quiero mucho. Gracias, hermana. Igual también la queremos y apreciamos, hermana Rosa Torres. Y a cada uno de ustedes que ha tomado un tiempo para estar aquí, ha escrito aquí en este en vivo, les mando un fuerte abrazo y mis oraciones con ustedes. Y pues seguimos con más aquí en su radio cristiana, Jesucristo Rompiendo Límites. Recuerde que hoy es lunes de cronología bíblica con la hermana Esther. Prepárense a las 6:30 porque ella trae un personaje bíblico, el cual le va a comentar, le va a enseñar en esta tarde. Y pues seguimos dándole honra y gloria al Señor. Y pues le mandamos también muchas bendiciones para usted en su casa y que usted se siga alimentando de la palabra de Dios, siga creciendo, siga buscando una iglesia donde ir a alabar a Dios y que siga el nombre de Dios siendo glorificado en su vida de una manera muy especial, como sé que lo está haciendo ahora, en el nombre de Jesús. Vamos a despedir con este canto que dice, ay, aquí está, se me estaba pasando. Aquí está, por aquí lo tengo. Se llama Dios es así. El grande amor así, nosotros podemos equivocar mil veces, podemos fallar mil veces, Dios no nos falla y sigue estando ahí. Me despido con este canto, les saludó la pastora Elizabeth Cruz Garza, les agradezco a cada uno de ustedes por tomarse ese tiempo de unirse en oración. Esto es La Hora Es. Bendiciones a todos y que tengan excelente tarde. Recuerde, 6:30, cronología bíblica de mujeres con la hermana Esther Cruz. Espérenla más tarde aquí. En Jesucristo Rompiendo Límites. Bendiciones a todos.

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1: Estamos grabando, ¿eh?

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sé que estamos comenzando, pero tenemos que comenzar de una manera que podamos declarar que el gozo del Señor mi fortaleza es. Mira a alguien cerca de ti, dile: el gozo del Señor mi fortaleza es. 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

Dios me los bendiga en esta tarde. Ya estamos aquí nuevamente en un programa más de cronología bíblica de mujeres y vamos a darle continuidad a lo que hemos estado hablando durante varios lunes. Hemos estado hablando de diferentes madres, de reinas madres, de la descendencia de Judá, del linaje de David. Así que hoy traemos nuevamente una mamá más de esas mujeres que vinieron a traer la descendencia del rey David. Así que háblele a un amigo, háblele a una amiga en esta tarde y dígale que ya comenzó nuestro programa de hoy. Como hemos visto, algunas mamás, reinas madres, dejaron buen ejemplo, otras no tanto, otras la situación los ahogó y no pudieron avanzar en el propósito que todos tenemos en esta tierra. Toda mamá, todo papá tiene el propósito de encaminar a sus hijos por el bien, por las sendas de la justicia, por el bien y la justicia que Dios nos ha dado en su palabra. Así que eso es lo que vamos a hablar en este programa de hoy, dándole un poquito de continuidad a la mujer que hablábamos la semana pasada, esta esposa de Manasés, Mesulemet. Y ahora vamos a hablar de la esposa de Amón, la esposa de Amón, que engendra con Amón a su hijo Josías. Entonces, de esa mujer vamos a hablar ahora en esta tarde. Así que háblele a un amigo, háblele a una amiga en esta hora y dígale que ya comenzó el programa de cronología bíblica. Y oíamos de fondo esa canción de gozo, ¿verdad? Dice que el gozo del cristiano, de cada uno de nosotros, es nuestra fortaleza. Así que ese debe de ser cada uno de nosotros, que busquemos siempre la presencia de Dios para que esa fortaleza, ese gozo de la salvación, nos mantenga firmes y fuertes en Cristo Jesús. Así que en nuestro programa de hoy, la mujer de la que vamos a hablar en cronología bíblica de mujeres se llama Jedida, así como usted lo oye, Jedida, y está en Segunda de Reyes, capítulo 22, versículo 22, capítulo 22, versículo 1 del segundo libro de los Reyes. Así que vamos a dar inicio a nuestro programa. Bendecimos a todos los que nos escuchan a través del dial aquí en la ciudad de Río Bravo, a través de la 106.5. Bienvenidos a su programa Cronología Bíblica de Mujer. Yo sé que usted durante el día ha estado escuchando música, pero deme un momento para hablarle un poquito de la palabra de Dios y continúe usted con la música que va a seguir escuchando a través de esta radio, pero este es el momento ahorita que tenemos para hablar de la palabra de Dios. Es solamente un momento, unos 40 minutos, no quiero abarcar más tiempo, solamente esto para explicar un poquito de lo que Dios hace en nosotros. Así que antes de comenzar, pues vamos a orar. ¿Cómo ven? Vamos a orar. Aquí ya está entrando al en vivo a través de la plataforma de Facebook la hermana Karina Murillo. Le damos la bienvenida. Y todos los que nos están escuchando a través del dial, ahí en su radio, si usted va manejando o tiene un receptor, pues bienvenidos en esta tarde al programa. Así que oremos. Señor, en esta hora te damos gracias por la oportunidad que usted nos da de poder estar ante estos micrófonos, compartir su palabra, Señor. Y esta palabra no vuelva vacía, sino que haga el efecto en cada uno de nosotros, que podamos aprender de esta mujer en este día de Jedida, que podamos aprender las cosas importantes que podemos nosotros poner por obra, Señor. Yo le pido que usted se manifieste de una manera sobrenatural en nuestras vidas y que este programa haga los efectos en cada uno de nosotros. Bendice a Karina allá en Monterrey, Señor, ahí hasta donde está ahí, con Milagritos, con Angélica, con Alejandra. Bendícela, Señor, y que esta palabra no vuelva vacía, Señor. Sé que tú harás las cosas que ya tienes determinadas para cada uno de nosotros. Nos ponemos en tus manos y háblanos a través de tu palabra, como tú siempre lo has querido hacer en cada uno de nosotros. Yo te doy gracias en este día, Señor, por la oportunidad que usted nos da de poder compartir la palabra. Que esta palabra, Señor,
nos sirva a nuestra vida, que esta palabra nos oriente, Señor. Yo te doy gracias en el nombre poderoso de Cristo Jesús. Así que, pues damos gracias a Dios porque usted ya está ahí conectado, está al pendiente de este programa, y pues toda la honra y la gloria es para nuestro Dios. Como decíamos al inicio de este programa, continuamos todas estas clases que hemos tenido últimamente todos los lunes. Bendecimos a la vida de la hermana Rosa Torres, que ya está sintonizándonos. Estamos dándole continuidad a cada reina madre que en su momento dejó un legado. Y la semana pasada hablábamos de esta mujer llamada, que tenía el nombre un poquito raro, ¿verdad? No son, ahorita ya no son nombres normales. Mesulemet era la mamá del rey Amón. Ahora vamos a hablar de la esposa del rey Amón, que es el nombre que usted ve en pantalla, si está viéndolo a través de la aplicación de Facebook, Jedida. Si nos está escuchando a través del dial, la mujer que vamos a hablar hoy se llama Jedida, y como lo he estado mencionando, esta mujer es la esposa del rey Amón, el muchacho, el hijo que esta Mesulemet no corrigió, que lo vio hacer lo malo, pero no le dijo, hey, hijo, estás haciendo cosas equivocadas, entonces cuidado cuando usted como mamá no ejerce la autoridad que Dios le ha dado y el hijo se está yendo mal, se está yendo chueco, y después usted pues como mamá pues lo va a sentir más, ¿verdad? Lo va a sentir más. Esta mujer vio en su esposo, Mesulemet, que venía siendo el suegro de Jedida, esta mujer vio cómo su suegro se restauró, cómo Dios lo volvió a levantar, y la esposa no le dijo al hijo, no le dijo, oye, mira, tu papá se restauró, Dios lo volvió a levantar, le dio una oportunidad, no le estorbó para pecar. Entonces, esta mujer llamada Jedida es la esposa del rey Amón y aparece en los libros de los reyes y de las crónicas, donde por el linaje real de la sangre del rey David aparece en los libros de la historia. Hay mujeres anónimas, pero el nombre de esta mujer aparece por ser de la línea sanguínea, donde Dios le dio una promesa a David que siempre habría un rey en el trono de su línea sanguínea. El origen de esa mujer era de la ciudad de Boscat, era hija de Adaía. Era recordada principalmente por ser la mamá del rey Josías, quien fue uno de los reyes justos y reformadores de la historia de Judá. Si usted se ha fijado el patrón de la cronología que hemos llevado estos últimos semanas, hay reyes buenos, reyes malos, reyes que se van a los ídolos, que se apartan de Dios, que hacen de todo en todo lo que el sistema les ofrece, otros que tienen la oportunidad de arrepentirse, otros que no tienen la oportunidad de arrepentirse, otros que hacen las cosas buenas, y todo dependía, claro, el libre albedrío de cada rey estaba ahí. Pero algo muy importante que es influencia, es la enseñanza que te dan en casa. Y hay mujeres de las que hemos visto, reinas madres, que no fueron buena influencia. Y hay mujeres que hemos visto que han sido buena influencia para sus hijos. Así que en esta tarde, usted y yo debemos de ser buenos, de buena influencia, para que todos nos miren y se acerquen a Cristo. Entonces, hay que dar un buen testimonio, eso lo decía la pastora en la oración de hoy, hay que dar un buen testimonio, porque si no nadie va a querer la verdad, nadie va a querer entrar al reino de Dios, porque usted está echando a perder el propósito. Entonces, cuidado cuando nosotros somos de influencia negativa, para que la gente no quiera nada con Dios. Cuidado con eso, ¿eh? Entonces, debemos de ser buen ejemplo para los demás. Siempre hay ojos que nos observan y nos van a calificar si tú eres de verdad
o eres de mentira, si eres un cristiano de plastilina o si eres un cristiano real que tiene a Dios dentro de su corazón y que vive al Dios que lo habita. Es decir, vive la justicia, vive el amor, vive la misericordia, vive el fruto del Espíritu, lo vive continuamente sin dejar que los demás vean el viejo hombre que sale otra vez a la luz. Entonces, esta mujer era originaria de la ciudad de Boscat, hija de Adai, y era recordada como una mamá que enseñó principios a su hijo y fue uno de los reyes buenos que metió muchas reformas en la historia de Judá. Usted sabe que siempre traemos el significado del nombre de la mujer que nos toca ver, y el nombre del significado o el significado de esa mujer, Jedida, en hebreo significa amada o querida, amada o querida, y proviene de la palabra Yadid, que se traduce como amado o amigo. Este nombre, Yadid, amado o amigo, es el equivalente masculino de la versión femenina del nombre de Jedida, Jedidías o Yedida, que significa amado de Jehová, que fue el nombre que se le dio al rey Salomón al nacer. Vimos en la historia anterior que su suegra, llamada Mesolomet, no le estorbó al esposo de Jedida, a su hijo, para hacerlo malo. Entonces, ella fue testiga, esta mujer Jedida, de que su suegra Mesolomet no hizo nada para detener el mal comportamiento de su esposo e hijo de ella, o sea, esposo de Jedida e hijo de Mesolomet. No hizo nada por detener su mal comportamiento y que lo llevó a la apostasía y lo llevó a pecados muy malos, que inclinó el corazón del pueblo de Dios a la idolatría y a cosas malas. Permitió un papel, que se repitiera el papel destructivo cuando en su momento Manasés, su papá, fue malo, hizo las cosas malas delante de Dios. Ella permitió, cuidado con los papás y las mamás permisivos. Después vienen las consecuencias de esa falta de no haber corregido y haberlos dejado que hagan lo que les da la gana. Los hijos no son para que hagan lo que les da la gana. Los hijos están bajo autoridad de papá y mamá, aunque ya estén casados y estén aparte. Cuenta mucho que honres hasta el final de sus días a papá y a mamá hasta que estén en este plano terrenal. Así que si tú te sientes absoluto porque ya consigues dinero como hijo, ya estás independiente, déjame decirte que tienes una cuenta pendiente con el cielo y es honrar a tu papá y tu mamá hasta el final. Entonces, esta mujer vio cómo su suegra Mesolomet nunca le dijo nada a su hijo, le dejó que cayera en la apostasía. La palabra apostasía significa ir en contra de lo que te enseñaron de Dios. Es apostatar, es decir, yo ya no voy a creer en Dios, voy a creer en otras cosas menos en Dios. Eso es apostatar, dejar el camino de la verdad. Esa mujer lo permitió y amó el hijo de ella, de Mesolomet, esposo de Jedida, que es la mujer que estamos hablando, pues cayó en pecados imperdonables. No solamente le afectó a él, sino que afectó en su casa, su familia, y afectó también pues el reino, ¿verdad? Porque era un rey, permitiendo que se repitiera ese patrón espiritual o los demonios o las maldiciones trascendentales del padre Manasés en él. Esta dolorosa realidad marcó un contraste y dejó grandes lecciones para el futuro en la monarquía de Judá. Entonces, el reflejo de esta mujer, Mesolomet, trajo una enseñanza a Jedida, la esposa de Amón, de que yo como mamá
no voy a hacer lo que hizo mi suegra. Si mi suegra no le llamó la atención a su hijo, yo a mis hijos sí los voy a corregir, sí los voy a guiar por la verdad, porque no quiero que se destruyan. Entonces, ella, esa mujer, aprendió en carne propia esta historia Jedida de cómo la suegra consintió al hijo y lo llevó a pecar y destruir su hogar. Entonces ella dijo, yo no quiero que mi hijo se destruya, ¿verdad? Yo no quiero que lo que Dios me ha dado, lo que más amo, que son mis hijos, pues queden en nada, ¿verdad? Queden en nada. Entonces, Segunda de Reyes, capítulo 21, que fue lo que hablamos la semana pasada, dice que Amón, el esposo de esa mujer, hizo lo malo y anduvo en todos los caminos de su padre Manasés cuando todavía no era restaurado, y lo llevó a que lo asesinaran. Y esa mujer le tocó ver cómo se destruyó el hijo, cómo perdió todo, y cómo lo traicionaron y lo mataron, y vivir con el dolor de que ella como mamá no pudo parar eso. O sea, podía haberlo evitado en decirle, oye hijo, no sigas los pasos de tu papá, mira, o no lo sigas, pero mira, él tuvo la oportunidad de arrepentirse, quizás a lo mejor tú no, entonces reconcíliate con Dios, vuelve al camino de Dios, porque tu papá también hizo lo malo, pero Dios le dio una oportunidad. Ella no lo hizo. Entonces lo matan a este Amón, al rey Amón, y entra a gobernar el nieto de Meslume, que fue la semana pasada la mujer que hablé, entra a gobernar o entra como rey, una posición de rey, Josías, el nuevo rey de 8 años. El nieto de Meslume, hijo de Jedida, entra a gobernar Judá porque asesinaron a su papá, los malos, los mismos con los que él anduvo en las fiestas, en el derroche, en la inmoralidad, en las orgías, son los mismos que lo traicionaron. Y entra a tomar el poder un niño de 8 años. Entonces ella ve, esta mujer Jedida ve este cuadro y dice, yo no quiero que esta historia trágica de su papá le pase a mi hijo. Yo creo que cualquier mamá pensaría de la misma forma. Yo no quiero que a mi hijo o a mi hija le pase lo mismo que me pasó a mí. Si pasaste por alguna prueba, alguna circunstancia, entonces lo único que puede hacer que tu hijo no sufra y que no pase por tus mismos problemas o por tus mismas inseguridades es educarlo en la palabra de Dios. Pero para poder educar a un hijo en la palabra de Dios, el que educa, el que enseña, tiene que tener una experiencia con el santo. Tiene que tener una experiencia, y no estoy hablando con el enmascarado de plata, con el santo estoy hablando con Dios. Una experiencia con Dios de que Él sea su Dios. Si Dios, el Dios que está en el cielo, que escucha las oraciones, es mi Dios, entonces yo voy a poder dar una enseñanza buena. Esa mujer, al ver que su suegra no le estorbó, dijo, yo no puedo hacer eso. Yo sí voy a educar a mi hijo, y si un día mi hijo crece y se casa y tiene hijos, yo voy a educar hasta donde Dios me permita, porque yo no quiero que este patrón de pecado, este patrón de muerte, de traición, de cosas malas, sigan mis generaciones. Esta mujer Jedida vio de cerca las consecuencias malas de una madre permisiva con el pecado, al presenciar cómo la falta de la dirección de su suegra destruyó a su esposo. Ella tomó la determinación firme de no cometer el mismo error con su hijo Josías. En lugar de ser una espectadora silenciosa de la corrupción, esta mujer se propuso en su corazón, en su mente, en su espíritu, cambiar la historia. Asumir con valentía la crianza espiritual de este pequeño hijo que le había quedado
ahora ella era una viuda, ahora ella tenía la responsabilidad dual de papá y mamá de criar al hijo, porque el papá vivió una vida alocada, pecadora, y se la consumió en un 2x3 la vida. Así, en un 2x3 se la acabó. Entonces, ella como mamá, yo sé que aquí hay mamás que les ha tocado hacer ese papel de papá y mamá, pero a lo mejor por diferentes circunstancias, este hombre, porque vivió la vida loca, la vida a todo lo que daba, a todo lo que pudo hacer de pecado, y el pecado te cobra factura. El pecado, no quedan las cosas así. Cuando uno peca contra Dios, las consecuencias de esas decisiones vienen a tu vida, y a él lo traicionaron, lo mataron, disfrutó de la vida, como dicen muchos aquí, disfrutó en esta vida de todos los placeres del mundo, pero la factura por ese disfrutar momentáneo le costó la vida y le costó el reino y le costó estar sin su familia, sin su hijo. Ahora la viuda, Gedida, toma el lugar de madre y de padre para que no se repita ese patrón en su hijo, porque todo el linaje estaba en peligro de extinción. Había una promesa de que en ese linaje el Salvador iba a nacer, pero ella era la encargada de que se perpetuara la dinastía o el linaje con buenos principios enseñándole a su hijo. Entonces ella, me gusta que esa mujer tomó una determinación, es una mujer valiente, una mujer esforzada, que aunque estaba sola, dijo: yo le entro, yo le hago la lucha, porque es grande mi amor por mi hijo, que yo voy a hacer el sacrificio. Yo sé que aquí en esta tarde hay mujeres que han hecho grandes sacrificios por sus hijos, pero déjenme decirle, hermanas, amigas, que Dios les va a recompensar todo lo que usted haga por sus hijos. Todo lo que usted haga por lo que usted más ama, que son su familia, sus hijos, Dios se lo va a recompensar. No pierde su recompensa. Esa mujer dijo: yo voy a tener que asumir este papel, voy a tener que ser bien estratégica, porque aquí hay muchos enemigos que quieren el trono, aquí hay muchos que quieren el reinado. Entonces me voy a cuidar en el mundo físico, en el mundo material, en el mundo secular, pero también me tengo que cuidar en el mundo espiritual, porque hay un espíritu malo trascendiendo que quiere destruir mi familia y se ha llevado a 2, 3 de la familia. Ya he visto el historial y hay hombres de la familia que se han perdido en los vicios, que se han perdido en los pecados. Pero hay hombres de Dios que o hombres de la familia que también se han entregado por completo a Dios, y yo voy a cambiar la historia de mi familia. No voy a permitir que esos espíritus cíclicos de maldición vuelvan a repetirse, y yo como madre me paro en la brecha y hago el vallado de oración y de protección y de enseñanza en la palabra para que esto permanezca. Qué padre, ¿verdad? Qué padre decisión de una mujer que se levante, que no se levante llorosa, que no se levante con miedo, que se levante como Dios la ha puesto, como una leona para proteger a sus cachorros, al fruto de sus entrañas, y darles un nombre y aventarlos a que haga las cosas como Dios dice. Así que esa mujer comienza a hacer ese trabajo con un niño de 8 años que ya estaba en el reinado. Ella comienza a romper ese ciclo de permisividad. ¿Cómo? ¿Cómo lo hace para romper ese ciclo de permisividad en una corte donde lo rodeaban los consejeros y donde cualquiera podía manipular a un niño de 8 años? Ella entendió que el amor de una madre no consiste en consentir la maldad de un hijo, sino en guiarlo hacia la verdad. La verdad es Cristo, la verdad está en la palabra. Tú quieres saber cómo es Dios, tú tienes que leer la palabra de Dios, porque es Dios escrito. Si tú no puedes
te duerme leer la Biblia, entonces tú no estás capacitado para un día ver cara a cara a Dios. Entonces esa mujer comenzó a guiarlo hacia la verdad. Mientras la suegra toleró la idolatría de su hijo, ella sembró en su hijo Josías el carácter necesario para que al crecer destruyera esos altares paganos de idolatría, y ella usó el mal ejemplo de su suegra y de su esposo para enseñarle a su hijo en ese espejo: si tú te alejas de Dios, si tú dejas de buscar a Dios y te vas a los placeres de ese mundo, ese será tu destino, como el de tu papá, como el de tu abuelito, como el de tu suegra, que ahí está sufriendo, llorando por su hijo, que no hizo nada para ayudarlo, para salvarlo. Con el ejemplo vivo en casa, ella enseñó la verdad a Josías. Usó ese mal ejemplo de su suegra para que Josías viera, como si fuera un espejo, lo que a él le podía pasar si se alejaba de Dios. No que sirviera a Dios por miedo, sino que sirviera a Dios por convicción. Convirtiéndose ella junto con Josías en un remanente fiel que salvara la siguiente generación. Hermosa palabra, ¿verdad? Aquí hay remanentes fieles en esta tarde. Gente que no se va a contaminar, ni va a adulterar, ni va a fornicar, ni va a andar haciendo cosas que son indignas.